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¿Cómo le va? Muy buenos días. Saludos para usted que está en la sintonía en este día 22 de septiembre. Hoy día tenemos primavera ya, así es que es de esperar que se porte bien la proyección meteorológica. Pero tenemos alertas de algunas situaciones complicadas en cuanto a la meteorología, así es que hay que estar atento a las condiciones climáticas. Tenemos espesa cobertura de nubosidad a esta hora con una temperatura de 6 grados en esta mañana. Esto es en Curacautín. Luego vamos a estar revisando cómo va a estar la proyección meteorológica para estos días, porque viene un río atmosférico con bastante lluvia entre el miércoles y el jueves. Vamos a estar revisando esa información que entrega Senapred. Saludos para quienes hoy están de onomástico, quienes llevan el nombre de Mauricio. Para usted que cumple años, le enviamos nuestro saludo cordial, que tenga un excelente comienzo de esta jornada de día martes. 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

Ya son las 9:11 de este día, martes 22. Los Mauricios están de onomástico. Para usted que lleva este nombre, un gran abrazo y tenga un hermoso día. Y para quienes cumplen años, celebran algo especial o importante, le enviamos nuestro saludo, nuestro deseo de que tenga un excelente día. 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Tenemos una temperatura de 6 grados con viento oeste 7 kilómetros la hora, ráfagas hasta de 17 kilómetros la hora. Estamos con cielos cubiertos, nublados, y se espera una máxima que puede alcanzar los 12 grados, con posibilidad de lluvias más tarde, chubasco fuerte temprano, dice. Después de las 3 de la tarde, por ahí, las posibilidades de lluvia. Mañana miércoles, lluvias fuertes en ocasiones, 8 y 11 grados con lluvias y tormenta. El jueves, lluvia fuerte en ocasiones, 9 y 12 grados, nublado con lluvia más tarde. Y el viernes, periodos de lluvia y chubascos, 8 y 15 grados. Toda la semana vamos a tener lluvia y también la próxima semana. Es lo que dice la proyección meteorológica, así que no se descuide del paraguas o el gorrito. Ahí estaba la proyección meteorológica para Curacautín, luego revisamos Malalcahuello y Lonquimay. Seguimos compartiendo esta su mañana de colección en el 95.7, 98.1, www.radiocolección.cl.

Ya son las 9:16 de este día martes 22 de septiembre de este año 2026. Saludos para Mauricio, para quienes cumplen años. Le enviamos nuestro saludo cordial, que tenga un excelente día. 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

Bueno, el estado de los pasos fronterizos de nuestra zona, paso Pino Achado, está transitable en horario normal con precaución, sí, del límite internacional y porte obligatorio de cadenas. Eso es lo que dice la información. Paso y Calma también transitable en horario normal con porte de cadenas. Y el paso Mamuil Malal está transitable de 8 a 12 horas por mantención. Se va a realizar trabajos ahí a las 12 del día. Entonces de 8 a 12 dice la información con respecto a lo que es el paso Mamuil Malal, que es el paso más al sur de nuestra región de la Araucanía, para buses y vehículos menores, de 8 a 12, motivo de trabajos de la ruta internacional lado argentino. Por eso se va a solo dar pasada ahí de las 8 hasta las 12, desde Argentina y hasta desde Chile también el horario. Y la restricción porte obligatorio de cadenas para los pasos fronterizos de nuestra zona, porque hemos tenido nevadas también estos días. Ya son las 9:22, seguimos compartiendo esta mañana de colección en el 95.7, 98.1, www.radiocolección.cl a través de nuestra señal online.

En la música está Yuri con ese hermoso tema. Como nosotros tenemos ya asumido que cada 21 de septiembre tenemos primavera, pero la primavera se trazó un poco. Tenemos la llegada de la primavera hoy día a las 21:05 de este día martes, 22 de septiembre. Llega la primavera y llega con un río atmosférico, con lluvia toda la semana. La semana tan próxima también. Bastante complejo este equinoccio de primavera, el momento exacto en que el sol cruza el Ecuador, y a partir de ahora los días se hacen más largos hasta el mes de diciembre. Pero durante esta semana vamos a estar con mucha lluvia. Eso es lo que dice una información también que vamos a estar entregando, que dio a conocer ayer por la tarde SENAPRED, posibilidad de un río atmosférico con bastante lluvia, así que hay que estar atento en los sectores cordilleranos. La isoterma va a estar baja, por lo tanto tenemos posibilidades de algunas situaciones complejas en los sectores altos porque hay deshielo, así que no se confíe. Y en las actividades al aire libre, ahí trekking y todo eso, hay que tener mucho ojo y estar preparados para situaciones complicadas, así que no se les ocurra salir en estos días de lluvia porque la isoterma está baja, suben los ríos y puede haber también remoción en masa, así que hay que tener precaución. Ya son las 9:28.

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18 son los minutos que nos separan de las 10 de la mañana, 18 para las 10. Saludos para usted que está a través de nuestra señal online www.radiocolección.cl. Enviamos nuestro cariño, que tenga un excelente día. 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Vamos a enviar un cariñoso saludo de cumpleaños. Hay una amiga en Lonquimay que está cumpliendo añitos. Saludos cordiales para Evelyn Melgarejo en el día de su cumpleaños. Todo el cariño de parte de su mamita, su hermano Cristian y toda la familia ahí, que le desea que tenga un excelente día ahí junto a su familia en Lonquimay. Así que el cariño para Evelyn Melgarejo en este día de cumpleaños.

Bueno, tenemos una temperatura de 3 grados, a ver si subió, yo creo. 4 grados en Malalcahuello y Lonquimay. Tenemos una máxima para hoy de 13 grados con lluvia por la tarde, lluvias regulares para Malalcahuello. Mañana miércoles más frío con lluvia, 6 y 8 grados, lluvias tornándose fuerte. Se viene con ritmo de lambada este río atmosférico. El día jueves vamos a estar con 7 grados la mínima, lluvias fuertes, 9 la máxima, nublado con lluvia por la tarde, viernes lluvia en la mañana, lluvia en la tarde, sábado nublado y lluvia, domingo nublado con lluvia, lunes algo de lluvia, martes lluvia temprano y el miércoles 30 despedimos el mes de septiembre con mucha lluvia. Eso es lo que dice la proyección meteorológica para Malalcahuello y Lonquimay. Están las mismas, tenemos bastante lluvia durante toda la semana, tenemos viento este, ráfagas hasta de 19 kilómetros la hora en este día y se espera una máxima de 13 con bastante lluvia por la tarde. No da tregua la lluvia durante esta semana y la próxima para despedir el mes de septiembre, por lo menos hasta el día miércoles 30. Es lo que dice la proyección meteorológica para nuestras comunas de Curacautín y Lonquimay. Seguimos compartiendo esta su mañana de colección.

0: 8 son los minutos que nos separan de las 10 de la mañana, 8 para las 10. Estamos compartiendo esta su mañana de colección, el saludo y la compañía del 95.7, 98.1, www.radiocolección.cl a través de nuestra señal online. Ahí también usted puede escuchar la radio donde quiera que se encuentre. Y tenemos la información de Senapred con respecto a la posibilidad de un río atmosférico con mucha lluvia durante esta semana. En la voz del director regional de Senapred, Ian Corayev.
1: Desde Senapred Araucanía informamos que hemos tomado conocimiento de la información emitida por la Dirección Meteorológica de Chile, que señala el ingreso de un nuevo sistema frontal, un río atmosférico, que aportará con importante cantidad de precipitaciones en toda la región por los próximos 3 días. El día martes 22 se esperan precipitaciones que podrían fluctuar entre los 40 y 50 milímetros en toda la región. El día miércoles 23, precipitaciones que podrían fluctuar entre los 60 y 100 milímetros, principalmente en la precordillera, 90 milímetros en cordillera. Y el día jueves 24, precipitaciones que podrían llegar a los 75 milímetros en la cordillera, más. Además, la isoterma cero se encuentra alta, alrededor de los 2.800 metros, lo que se traduce en que va a caer agua, precipitación líquida desde más alto, aumentando el riesgo de remociones en masa, deslizamientos de tierra o derrumbes. Es por eso que hacemos el llamado a mantenernos informados, informadas de las condiciones meteorológicas en todo momento y en los canales oficiales. Además, con especial énfasis en las comunas que ya fueron inundadas, afectadas por las inundaciones en los eventos de julio y agosto, y aquellas comunas que tienen mayor susceptibilidad de estas remociones en masa, estos derrumbes, a tomar todas las medidas necesarias para evitar que el agua entre a nuestros hogares, alejarnos lo más posible de estos cursos de agua o de los sectores que pudieran derrumbarse, acudir a la municipalidad y estar atentos, atenta a cualquier notificación de posibles evacuaciones que serán transmitidas a través de la municipalidad, carabineros o bomberos que se encuentren en el sector, o a través del sistema de mensajería SAE. El día martes 22 realizaremos un COGRID regional e informaremos sobre nuevas medidas que se tomen y que serán coordinadas directamente con las municipalidades.
0: Ahí estaba esa información desde Senapred, el director regional Ian Corayev, con respecto a estas condiciones climáticas que se van a mantener durante esta semana de septiembre. En especial ya las lluvias el día de hoy comienzan después de las 4 o 5 de la tarde con bastante intensidad. Seguimos compartiendo esta su mañana de colección.

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Ya son las 10 de la mañana con 7 minutos de este día 22 de septiembre. Saludos para usted que lleva el nombre de Mauricio. Para quienes cumplen años, un gran abrazo, que tengan un excelente día. 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El calzado para esta época de primavera, un poco esquiva, va a ser la primavera durante los primeros días, pero primavera al fin. 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

música estaba Luis Miguel con ese hermoso tema. Para usted que está junto a nosotros en esta mañana de colección, saludos para quienes llevan el nombre de Mauricio. Día martes 22 de septiembre de este año 2026. Se viene lluvia, se prevé, según la Dirección Meteorológica, ya se dieron las alertas de bastante lluvia durante esta semana y hasta la próxima semana, despidiendo el mes de septiembre con mucha lluvia. Un sistema frontal que está en el sur en estos momentos, que va a dejar precipitaciones en nuestra región. De momento tenemos los cielos cubiertos con lluvia que comienza entre las 12 en la parte sur de la región y ya va a ir llegando hacia nuestras comunas por la tarde. Posibilidad de agua nieve también por ahí cercano a Lonquimay, Villarrica. Por ese sector tenemos agua nieve. Y también temperaturas máximas que no van a superar los 13, 14 grados para este día. Así que ahí va a estar la cosa y por la tarde bastante lluvia, que es lo que trae este sistema frontal que ya va acercándose a nuestra región de la Araucanía desde el sur. Eso es lo que podemos comentarle, pues. Así que si va a salir, lleve paraguas por si llueve, un gorrito para evitar estos cambios bruscos de temperatura también que vamos a tener y la lluvia. A cuidarse. Se aguaron los digüeñes, dicen por ahí. Pero todavía queda todo el mes de octubre. En nuestra zona es más común los digüeñes que en el mes de septiembre. Pero ya van a haber días de sol donde vamos a tener los famosos digüeñes que están a precio de oro hoy en día, carísimos. Así que es mejor encontrarlos por ahí en un arbolito que comprarlos. Seguimos disfrutando de esta su mañana de colección.

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Seguimos acompañándoles en esta su mañana de colección. Saludos para Mauricio y Díaz Tan de Onomástico, nuestros amigos que llevan este nombre, y para todos quienes cumplen años, un gran abrazo, que tengan un excelente día.

Thalía estaba en la música, estaba revisando por acá, porque esta... O sea, este temporal que se viene no es menor, vamos a tener una acumulación hasta el fin de semana, desde hoy, claro que desde hoy en la tarde, hasta el día viernes, sábado, 250 milímetros de agua para nuestra zona, Curacautín. Posibilidad de vientos en la comuna de Lonquimay entre día y mañana, 70 kilómetros por hora las máximas de rachas, también Curacautín, en los sectores precordilleranos. Y bastante lluvia de diferente intensidad durante estos días. La acumulación de agua es bastante, ¿eh? Menos mal que tenemos nosotros un privilegio de no tener lugares que son inundables, felizmente acá en nuestra comuna de Curacautín, salvo algunos sectores que están muy cercanos a algunos arroyos, que donde sube el agua por ahí en el sector de la población Centenario, algunas casas que están bien a la orillita, así que hay que tener cuidado con eso, evitar tirar basura, porque esos son los que tapan y después se produce el aumento del cauce y puede producirse una inundación en las viviendas. Pero es mucha la cantidad de agua, 250 milímetros, que se va a sumar durante este día martes, miércoles, jueves, viernes y hasta el fin de semana aproximadamente, decían los expertos. Eso es lo que podemos comentarle en cuanto a la situación de este río atmosférico que viene llegando a nuestra región de la Araucanía, viene desde el sur con bastante lluvia y posibilidades también de agua nieve en los sectores cordilleranos altos de las comunas de Villarrica y también de Lonquimay, sector Melipeuco, por ahí agua nieve. Es la información que se entrega también a través de la Dirección Meteorológica de Chile.

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20 los minutos que nos separan de las 11 de la mañana, 20 para las 11 de este día frío, de invierno aún. La primavera llega a las 20 con 5 minutos, no, 21 con 5 minutos de hoy. Pero se viene con balde incluido, mucha lluvia para nuestra zona. Tenemos una temperatura solo de 4 grados en Lonquimay, 6 grados subió. Estamos actualizando esta cosa. 6 grados en Lonquimay, Malalcahuello tiene 6 grados, Curautín tiene 8 grados, con cielos nublados. 20 minutos nos separan de las 11 y seguimos compartiendo esta su mañana de colección. Saludos para usted, que está cumpliendo años el día de hoy, para quienes están de onomástico, también un gran abrazo. Para nuestra amiga Evelyn Melgarejo, que está cumpliendo añitos, un gran abrazo, que tenga un excelente día. Seguimos acompañándoles en esta mañana de día martes 22 de septiembre.

Ya son las 10:49, solo 11 minutos nos separan de las 11 de la mañana. Saludos para usted que lleva el nombre de Mauricio, para usted que cumple años, un gran abrazo. Para todos nuestros amigos que están en la sintonía, un gran saludo. Tenemos una amiga de cumpleaños, ¿eh? Así que le vamos a enviar un saludito cordial a ella. 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Saludos para Selma y para Susi, además de Cecilia, quienes trabajan en Supermercado y Frutería El Pato. Un gran abrazo. Vamos a enviar un cariñoso saludo de cumpleaños. Mucha atención, Lonquimay. Ahí está una amiga de cumpleaños. Así que le enviamos todo nuestro cariño en este día en que está cumpliendo añitos. Para Evelyn Melgarejo, el saludo cordial de parte de su mamita, su hermano, que la quiere muchísimo y que le desea lo mejor, que es una excelente hija, dice su mamá. Así que un saludo cordial, que tenga un excelente día junto a su familia ahí en Lonquimay, para nuestra amiga Evelyn Melgarejo. Un gran abrazo, que tenga un hermoso día.

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Tremendo recuerdo, un gran artista lamentablemente desaparecido, Leo Dan. Ya son las 11 de la mañana con 5 minutos de este día, martes 22. Saludos para quienes llevan el nombre de Mauricio. Para usted que está de onomástico, un gran abrazo, que tenga un hermoso día. Que sea un día, aparte de que está frío y va a estar con lluvia, pero que sea bonito. Así que eso es nuestro sincero deseo para nuestros amigos que están en la sintonía todos los días y en especial en este día martes. Así que para nuestro amigo Mauricio Yáñez, que hoy día está de onomástico, le enviamos nuestro cariño, que tenga un maravilloso día ahí junto a su familia. Aquí está este tema que le gusta mucho a él.

Bueno, en Temuco hubo una emergencia química grave, producto de una situación que se está investigando. Estaba revisando la información que entregan bomberos y carabineros de Temuco. Una emergencia de material radioactivo. Esto se suscitó, según lo que dice la información preliminar que entrega Carabineros, es que un conductor de una aplicación Uber fue llamado para hacer una carrera de dejar a un pasajero en el rodoviario, y cuando dejó al pasajero en el rodoviario, el pasajero dijo que le había dejado un maletín ahí en el auto, que era un maletín que tenía un producto que era radioactivo y que no lo iba a llevar. Y quedó ahí. Y el conductor del Uber no había qué hacer, así que fue a la comisaría más cercana a ver qué pasaba. Ahí cercano a Pedro Valdivia estaba la OCAR, y ahí se produce el protocolo de el llamado a los diferentes entes de respuesta para este tipo de emergencias que son de alta complejidad. Por lo tanto, se activó el protocolo de llamado a bomberos Hazmat acreditado que está en Temuco, que tiene materiales e instrumentales para la medición, y también el equipo de la Seremi de Salud del Medio Ambiente para verificar esta situación. Por lo tanto, los bomberos que hicieron las primeras mediciones en el entorno se percataron de que no había riesgo de radioactividad, pero de igual forma la Seremi tuvo que hacer las mediciones de este equipo, que es un equipo que se utiliza generalmente en las construcciones de caminos ahí para hacer mediciones, y tiene un equipo que tiene un elemento radiactivo, que es el cesio, y que es altamente contaminante si este equipo es mal manipulado o es roto. Por lo tanto, el logo de radioactividad que tiene este equipo es el que te da al tiro la indicación de que uno no se puede acercar. Por lo tanto, bomberos, como hizo mediciones y todo eso, después se tienen que descontaminar. Y se procedió a que la Seremi de Salud, que tiene un contador de Geiger, que es un instrumento para medir el grado de radioactividad en el perímetro y en el lugar, y ahí estuvieron haciendo todas las mediciones. Está todo esto en investigación, pero fue una emergencia que se dio también a conocer y que no dejó situaciones riesgosas para el colegio que está cercano y toda la población que está cercano, porque el equipo estaba sellado. Pero de todas maneras se tienen que tomar todos los protocolos para evitar riesgos de contaminación. En este caso es gravísima todo lo que es la radioactividad. Uno no se la elimina más del cuerpo, entonces sí o sí hay que cuidarse. Son algunas de las situaciones que se viven hoy en día en algunas empresas también que manejan estos equipos que son de alto costo y que a veces se quedan olvidados por ahí teniendo el logo radioactivo. Sí o sí hay que dar información ahí a carabineros, a bomberos, para evitar riesgos de contaminación y de exposición a la radioactividad. Ya son las 11:15.

Ya son las 11 de la mañana con 19 minutos. Vamos a revisar los cuatro primeros signos del zodiaco para hoy. Nos vamos con Aries en amor. Vea cuáles son sus virtudes y sáquele provecho. Si quiere atraer a una persona, use todas sus habilidades. Para Aries en salud, no te olvides de los buenos hábitos, son los que hacen que gocemos de energía. Dinero, ya verás cómo todo llega si se toma o se torna a tu favor. Color rosado número 5. Para Tauro en amor, debes aclarar tu mente para poder tomar decisiones correctas y para esa persona que posiblemente esté a tu lado. En salud, no tome a la ligera los temas que tienen relación con su salud, sobre todo la salud mental. Dinero, si quieres ir consiguiendo cosas importantes en la vida, no mires para atrás y encara el futuro con alegría. Color morado número 24. Para Géminis en amor, aunque la situación parezca ideal, deberás mantener en todo momento el control de tus emociones. En salud, el exceso de tensión le está generando todos estos malestares, tenga cuidado. Dinero, busque alternativas para financiar sus ideas. Color azul número 12. Para Cáncer en amor, su corazón está lleno de amor para entregar, no lo desaproveche y entrégueselo a los demás. En salud, alimente su espíritu actuando bien con los demás. Dinero, en el trabajo creerás que todo se pone patas arriba, pero no será así. No te inquietes demasiado. Color marengo número 18. Ahí están los cuatro primeros signos del zodiaco para hoy. Seguimos compartiendo esta su mañana de colección. Saludos para todos nuestros amigos, en especial para quienes llevan el nombre de Mauricio. 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

aproveche a hacer una limpieza de los cañones porque se viene mucha lluvia durante el resto de la semana y hasta el próximo miércoles, por lo menos la proyección meteorológica de estos próximos días, alrededor de una semana más. Así es que aproveche de limpiar el cañón, evitemos riesgos de inflamación de ducto. A estas alturas del año ya no queda mucha leña seca, mucha gente tiene leña húmeda y el cañón se ensucia mucho más. Se produce la vaporización ahí de la humedad y en los cañones queda pegado este hollín que tiene una consistencia similar al alquitrán, que se va impregnando y se va pegando y se produce al calentarse la estufa, el cañón se calienta y se puede producir una inflamación de ducto o cañón. Esa creosota se llama, es muy inflamable. Así que, en especial también la gente que tiene termo o cañona, es más complejo, eso hay que limpiarlo prácticamente toda la semana si lo tiene usándolo diariamente, el agua caliente del termo cañón. Porque es más complicado, porque ahí se produce otro fenómeno ahí con el tema del agua dentro del tambor. Así es que sí o sí, la limpieza para evitar riesgos de inflamación de ducto. Saludos para usted que está en la sintonía en el 95.7, 98.1, www.radiocolección.cl a través de nuestra señal online. Esto es lo nuevo de Sergio Villagra, el tema se llama Enséñame y lo tenemos también programado a esta hora de la mañana a través de la Radio Colección.

Vamos a revisar los 4 siguientes signos del zodiaco para hoy. 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Revisamos los 4 siguientes signos del zodiaco. Nos vamos con Leo. En amor, no genere más conflictos con sus seres queridos, por el contrario, trate de darle solución a los problemas. En salud, molestias típicas de la estación primaveral. Dinero, tiempo de éxitos financieros que se prolongan dependiendo de usted. Color negro, número 13. Para Virgo, en amor, las apariencias engañan, en especial cuando nuestro sexto sentido nos dice que hay algo raro. En salud, no crea que los malestares serán siempre pasajeros. Esté atento. Dinero, problemas en su ambiente laboral, pero nada tan relevante. Color calipso, número 30. Para Libra, en amor, no se fije tanto en la apariencia física al momento de querer encontrar la felicidad. En salud, cosas extrañas en su entorno hogareño. Dinero, no se olvide de las deudas que tiene pendientes. Color burdeo, número 26. Para Escorpión, en amor, dele cabida a nuevos amores, no le cierra la puerta por miedo a los dolores pasados. En salud, controle su estado de ansiedad. Dinero, demuestre motivación y será recompensado. El esfuerzo valdrá la pena. Color beige, número 32. Ahí están los 4 siguientes signos del zodiaco para hoy. Y esto es lo nuevo de Sánchez Aedo, recién salido para usted que está en la sintonía. Sánchez Aedo, el tema se llama Si te vas.

lo nuevo de Sánchez Aedo. Para usted que está en la sintonía en esta su mañana de colección, en este día martes 22, si te va, se llama el tema. Ya son las 11:48, solo 12 minutos nos separan de las 12, ni media papa pelada tenemos. 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

La Shakira con ese tema, para usted que está soltera también. Ya, ahí está la canción de Shakira. Son 7 los minutos que nos separan de las 12. ¿Sabe que una amiga estaba consultando si sabíamos algo de este corte de alumbrado público que hay en la población Villa Los Ríos? Así que no tenemos idea, pero siempre todo lo que es el alumbrado público ahí corresponde a el municipio. Así es que ahí está la consulta. ¿Qué pasa con el alumbrado público de la población Villa Los Ríos? En la noche está muy oscuro, en la mañana también temprano muy oscuro, peligroso para todo el normal desarrollo de las actividades de la gente que vive ahí en la población Villa Los Ríos. Más que ahora vamos a estar con varios días con lluvia, por lo tanto el cielo va a estar cubierto, va a estar más oscuro todavía. Así que se hace la consulta ahí a nuestros amigos del municipio, qué pasa con el alumbrado público de la población Villa Los Ríos. Está sin luz, alumbrado público, desde el fin de semana. Así que se hace la consulta ahí a nuestros amigos del municipio. Seguimos compartiendo esta su mañana de colección. Saludos para usted que está a través de nuestra señal online www.radiocolección.cl.

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Saludos para todos nuestros amigos, en especial para quienes llevan el nombre de Mauricio. Para usted que está de onomástico, un gran abrazo. Que sea un día maravilloso para todos quienes cumplen años también, este día martes 22 de septiembre.

Vamos a revisar los cuatro últimos signos del zodiaco para hoy. Ya son las 12:10, pero antes le comento que estábamos a la espera de la información que sale del COGRIC de regional, donde están todos los entes de las respuestas en caso de cualquier emergencia. Ahí está la UREMI regional, está Carabineros, está la Seremis de Salud y otros entes que integran el COGRIC en SENAPRED reunidos, y a eso de las 13 horas se va a convocar un punto de prensa donde se va a entregar la información, pero de momento la alerta temprana preventiva por las lluvias de nuestra región de la Araucanía se cambió a alerta amarilla. O sea, está ahí ya vigente la alerta amarilla, y a eso de la 1:00 p.m. se va a entregar mayor información con respecto a esta situación meteorológica. Es alerta amarilla por evento meteorológico. Así que tenemos que prepararnos porque se viene mucha lluvia, según lo que dice la información de meteorología y las alertas que se dan a través de SENAPRED. Bueno, revisamos los cuatro últimos signos del zodiaco. Nos vamos con Sagitario, un amor. Valorice más la relación con sus parientes, ellos estarán siempre con usted a pesar de todo. En salud, si su salud no mejora, es preferible que consulte a un médico. Dinero, para que los negocios resulten bien, debe tener perseverancia. Color terracota número 15. Para Capricornio, en amor, no esconda el dolor del pasado, ya que la vida aún tiene sorpresas que mostrar. En salud, tienen energías para disfrutar al máximo de todo lo que surja en este día. Dinero, aprovecha tu buena racha para conseguir mejores resultados en tus gestiones. Color fucsia número 21. Para Acuario, en amor, ame sin reparo ni miedo a las consecuencias, ya que debe darse una nueva oportunidad. En salud, la buena vida siempre trae consecuencias. Bueno, ¿en qué quedamos? Dinero, use la prudencia para evitar cualquier conflicto en su entorno laboral. Color marrón número 6. Para Piscis, en amor, póngale afán de conquista y logrará cuanto se proponga. Recuerde que el afecto debe mostrarse siempre. En salud, no olvide que la actividad física es muy importante para una buena salud. Dinero, enfoque de mejor manera los recursos que tiene, a los que tiene acceso. Color granate número 3. Ahí están los últimos cuatro signos del zodiaco para hoy. Seguimos compartiendo esta su mañana de colección.

para todos nuestros amigos que están en la sintonía cada día del 95.7, 98.1, www.radiocolección.cl. Bueno, para nuestros amigos ahí de la población Villa Los Ríos, hicimos las consultas, toda esta situación de el corte de alumbrado público que hay desde hace unos días corresponde al municipio, así que se informa al municipio de esa situación para que se revierta lo antes posible y pueda también ahí estar mucho más protegido y claro ahí los sectores, sobre todo en las horas de la noche y la madrugada. Así que saludos para nuestros amigos que viven en Villa Los Ríos y gracias por también entregar esa información para poder también colaborar un poco en cuanto a la seguridad y de los amigos y vecinos con el alumbrado público. Vamos a continuar compartiendo esta mañana de colección. 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

Bueno, el saludo cordial para usted que está en la sintonía cada día del 95.7 en Curacautín, 98.1 para Lonquimay en especial. Saludando a quienes hoy están de onomástico y también presentando nuevos temas para que usted pueda disfrutar de la música. Esto es lo nuevo de Sánchez Aedo para usted, que va a escuchar también en la radio a contar de los próximos días, porque esto es lo nuevo. Se llama Si te vas el tema para usted.

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10: Ya. Vamos, raro.
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2: Va muy buenas tardes, aquí estamos de nuevo. Saludos para todos nuestros amigos que están en la sintonía en este día martes 22. Se viene una lluvia bastante intensa y alerta amarilla con respecto a lo que son las condiciones meteorológicas. Así que ojo con eso, estamos a la espera de la información del COGRI regional, que ya tenía como información alerta amarilla por condiciones meteorológicas. Saludamos de inmediato a quienes nos acompañan publicitariamente a diario. 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Usted escucha El Rinconcito Mexicano a través del 95.7, 98.1, www.radiocolección.cl, a través de nuestra señal online. Bienvenidos.

Ya son las 13:10 de este día en que estamos saludando a los Mauricios. Para usted que cumple años, celebra algo especial o importante, le enviamos nuestro saludo cordial, que tenga un excelente día. Y por supuesto, para quienes están cumpliendo añitos el día de hoy, le enviamos nuestro saludo cordial, que tenga un excelente día. 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El saludo para todos nuestros amigos que están en la sintonía, y las canciones de México para usted.

Compartimos este rinconcito mexicano de hoy con música tropical ranchera y para compartir la tarde de este día martes 22. Saludos para quienes cumplen años el día de hoy. 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Tenemos una amiga que está cumpliendo añitos en Lonquimay, así que un saludo cordial para nuestra amiga Evelyn Melgarejo Rojas. Está cumpliendo añitos y es jovencita todavía, así que un gran abrazo para ella de parte de su mamita Gloria Rojas y su hermano Cristian Melgarejo, y toda la familia le desean lo mejor en este día de cumpleaños, que sea un día maravilloso para ella junto a su familia y todos quienes la quieren muchísimo. Un gran abrazo, Evelyn, que sea un día maravilloso.

Compartimos este rinconcito mexicano de hoy. ¿Cómo que no tengo ánimo, Cristian? Saludos para nuestros amigos que están en la sintonía ahí en Malalcahuello con visitas. Saludos para Cintia y Elena, que están ahí desde Parua, dijeron que llegaron, así es que medio viaje. Me imagino cómo estarán de cansada, pero seguramente lo van a pasar, pero espectacular ahí con el anfitrión número uno ahí del sector cercano al cruce La Paloma. Saludos para todos nuestros amigos que están siempre en la sintonía. Gracias por estar ahí, como dice Carlitos Arias. Seguimos compartiendo este rinconcito mexicano de hoy.

Saludos cordiales para los Mauricios. Hoy día están de onomástico nuestros amigos que llevan este nombre para usted que cumple años. Saludos cordiales también. Y para todos nuestros amigos que están a través de la señal online todos los días, www.radiocolección.cl. También le enviamos nuestro cariño. Que sea un día maravilloso para todos y todas quienes están en la sintonía diaria del 95.7, 98.1, www.radiocolección.cl. Seguimos compartiendo la música en este rinconcito mexicano.

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Que no se replique nomás mucho esa canción porque ya se terminó el 18. Queda mucho para la celebración de Pascua y Año Nuevo. Saludos para usted que está en la sintonía de este rinconcito mexicano de hoy. Estamos también saludando a nuestros amigos que llevan el nombre de Mauricio. Así que para todos los Mauricios un saludo cordial. Para usted que cumple años también, que sea un día maravilloso para todos nuestros amigos que están en la sintonía del 95.7, 98.1, www.radiocolección.cl a través de nuestra señal online. 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

18 son los minutos que nos separan de las 2 de la tarde, 18 para las 2. Saludos para usted que está en la sintonía cada día del 95.7, 98.1, www.radiocolección.cl. Vamos a enviar un cariñoso saludo y las gracias a nuestros amigos que ahí están en el sector cercano a Ercilla, para el maestro Dani, para Mari, todos los maestros que están ahí trabajando arduamente, haciéndole al aluminio. Para ellos un gran abrazo y muchas gracias por su saludito de ayer. No alcanzamos a sacarlo al aire, pero muchas gracias por ese mensaje, por el día de la radio. Y para todos quienes nos hicieron llegar también sus saludos, muchas gracias por estar ahí, porque son parte importante de nuestras transmisiones diarias. Sin auditores no habría radio, así que es así de simple. Muchas gracias por eso, para todos nuestros amigos que están en los diferentes sectores rurales de nuestra comuna de Curacautín y Lonquimay también, que escuchan la Radio Colección. Para usted que le gusta Vicente Fernández, un gran saludo y aquí está esta canción.

En la música estaba Vicente Fernández con ese hermoso tema. Son 14 los minutos que nos separan de las 2 de la tarde. Estamos compartiendo este rinconcito mexicano de hoy en el 95.7 98.1 www.radiocolección.com.

En la música estaba Leo Dan con ese hermoso tema para usted que está en la sintonía y que le gusta mucho este artista. Tenemos un saludito también para un amigo que está de onomástico, pero antes le comento que nos acompaña a Supermercado Ahorra Más. 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Tenemos un amigo que está de onomástico y le gusta mucho esta canción, ¿eh? Así que un saludo para Mauricio Yáñez, que está en la sintonía diaria de este rinconcito mexicano.

Saludos cordiales a todos nuestros amigos que están en la sintonía cada día de este su rinconcito mexicano. Ahí estaba ese saludo para nuestro amigo Mauricio Yáñez, con mucho cariño el saludo para él en este día de onomástico también. Juanito Sandoval nos llamó para enviarles un cariñoso saludo a Mauricio Yáñez y también para Mauricio Oñate en este día de su onomástico. Ayer estuvo cumpliendo añitos Marquitos Chaura y se le olvidó saludarlo, Juanito Chaura, ¿qué le pasó? Así que ahí el saludo atrasado, pero más vale tarde que nunca. Aquí está este saludo para entonces Marcos Chaura, que estuvo cumpliendo añitos el día de ayer. Nos pidieron un tema de Los Relampijos, dijo, Los Relampijos del Yaima. Aquí tenemos este tema para usted.

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Y seguimos celebrando, ya son las 2:14 de este día, martes 22 de septiembre. Saludos para quienes llevan el nombre de Mauricio. Para usted que cumple años, celebra algo especial o importante, le enviamos nuestro saludo cordial, que tenga un excelente día, en especial a nuestra amiga Evelyn Melgarejo. 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Saludos para el maestro Dani, que está ahí cercano a la localidad de Ercilla. Y a todos los chiquillos, a Mari, quienes están en la sintonía, les gusta mucho la descendencia chilena.

Ya son las 14:20. Saludos para usted que está en la sintonía en el 95.7, 98.1, www.radiocolección.cl a través de nuestra señal online. Saludos para todos nuestros amigos y amigas que siempre están en la sintonía ahí en el sector Las Quilas, para Loli, Leopoldo, para Juanita y para todos los vecinos del sector. También camino a Santa Julia, Santa Emma y todos los sectores rurales de nuestra comuna de Curacautín, sector Independiente, La Palma, Rariruca, Manzanar, Malalcahuello, si se me queda uno por ahí, sector Córdoba, sector Radalco. Ya nos disculpan porque la memoria no da más a esta altura sin almuerzo. 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

0: Y ya nos vamos, despedimos así este su rinconcito mexicano de hoy. Le damos las gracias por su gentil sintonía y por supuesto la invitación para mañana, si Dios quiere, a otra edición del Rinconcito Mexicano, a eso de las a las 13 horas, hasta las 14:30. Cuídense mucho, porque viene lluvia intensa los próximos días, a contar de la tarde ya. Así que la invitación a ser también prevenidos y tratar de evitar riesgos. Muchas gracias por su sintonía, nos encontramos mañana.
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3: Hola, ¿qué tal? ¿Cómo están, amigos? Un gusto de saludarles nuevamente en otra edición de esta tarde de esto que es en Radio Colección 95.7, 98.1 y también en www.radiocolección.cl para comenzar a conocer canciones que no habíamos escuchado nunca, para conocer canciones que no habían girado en tus sentidos y para recordar algunas también, pues obviamente, que tenemos para ustedes aquí en este largo transitar de programación como radio y también en este espacio que es la mejor tarde de Chile. Ok, amigos míos, soy Carlos Arias y esto

contarte, mi querido amigo, amiga, que estás en la sintonía de la radio, que vamos a empezar con algo bien importante y curioso a la vez. ¿Por qué? Esta semana se viene con un pronóstico del tiempo de aquellos, señoras y señores. Si tuvimos otrora, días atrás, de que benefició bastante nuestro cuerpo, un 18 de septiembre con, claro, sí, hubo un día bastante lluvioso, pero otros bastante ricos como para vivir el cumpleaños de Chile. Pero esta semana, señoras y señores, ya estamos en día martes, a propósito 22 de septiembre, tenemos lluvia, miércoles lluvia, jueves, viernes, sábado, domingo, lunes, pregúnteme más, martes también tenemos lluvia. Así es que, lluvia a tus besos fríos como la lluvia, nada más que eso, pues, mi querido amigo, amiga. Así es que, a ponerle bueno, a ponerle énfasis en lo que estamos haciendo y también seguir disfrutando de la vida sana, linda, preciosa en estos rincones de la naturaleza de este Chile maravilloso, de esta región preciosa que es la Novena. Amigos míos, soy Carlos Arias y muchas gracias por estar ahí.

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Estamos viviendo las canciones de Sánchez Saedo y otra más que se suma a este largo, esta larga lista de éxitos que se llama Si te vas, si te vas, si te vas. Pídela a la radio y a las radios, obviamente, de la región. Y también visita las plataformas digitales de Sánchez Saedo. Ahí te vas a encontrar con material que se ha subido ya de este famoso grupo, que es Sánchez Saedo, amigo mío, amiga mía. Junto a ellos y junto a Panoramas de Manuel Rodríguez de 80, cantamos un poquito y esto dice. Y con toda esta buena onda siempre vamos a otra cancioncita en tu radio colección.

saludo grande a la gente maravillosa de estos lugares preciosísimos que nos invitan a hacer buena radio para que ustedes, mis queridos amigos, mucha gente que todavía tiene esa 3 en 1 o el equipo 3 en 1, claro, ¿por qué no? Vintage, y se nos cayó el cassette, aparte del cassette, el carnet. Y nos encanta aquello porque somos un poco amantes y querendones con la radio de aquel tiempo, de los 80, de los 90, los 2000. Y que, por supuesto, amigos míos, nos traen estas canciones preciosas. Bueno, lo tengo de característica abajo. Esta es de, no sé si ustedes la recuerdan, Gente Maravillosa con, a ver, ¿con quién? A ver, ¿con quién? Exacto, José Luis Perales. Amigos míos, bueno, te tengo que comentar también que en Lonky Mai estamos en esta tremenda dirección que es de panadería y pastelería Deli Bus, Balmaceda 890. ¿Saben dónde? 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Por ejemplo, voy a entregarles el pronóstico del tiempo, ¿le parece, señor productor? El pronóstico del tiempo para Lonky Mai. Dice que el pronóstico del tiempo para Lonky Mai tendría que decir aquí el pronóstico, era más o menos parecido al de Curacaustín. Ya, pero decía que iba a estar como nublado también, con algunos lluvias. Oye, si tenía el pronóstico acá. ¿Qué pasó? ¿Y qué pasó? Amigos míos, vamos con más música aquí en tu radio colección. Le debemos el pronóstico del tiempo a la gente de Lonky Mai. ¿Sí? Enseguida, después de esta canción, vamos con eso. Amigos míos, amigas mías, es Radio Colección.

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Oye, las resacas de los resfríos, de todo este tipo de cosas, las pechitos tomados, tos, gripe y toda esta cosa que son tos seca, que quedaron como, claro, como resaca de algún obvio manifiesto de estar a la intemperie, tomar un poco de frío, mojarse mucho, por dentro y por fuera. Bueno, esta es la como la resultante, la resaca de aquello. Así es que, oye, harto agüita, agüitas de hierba, tu visita al médico si se complica, por supuesto. Y nosotros desearte lo mejor, obviamente, para estos días y para este Curacautín maravilloso y Lonquimay también, que están en dos frecuencias, 95.7, 98.1. Y para toda la gente que nos escucha, nos sintoniza en www.radiocolección.cl. 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Mi querido amigo, mi querida amiga, hay más canciones en tu radio.

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Más canciones en tu radio.

La compañía para ustedes, amigos míos, a esta hora aquí en la Radio Colección. La compañía con las canciones, la compañía con nuestros auspiciadores, la compañía con lo que usted quiere ahorrar por estos días. 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Te invitan a más canciones en tu radio.

Nos reunimos desde las 3 y hasta las 6, amigos míos, para disfrutar de canciones y también de nuestros gentiles auspiciadores, como es el día de hoy y durante estos 6 días de la semana. Claro, porque el día domingo no estamos como la mejor tarde de Chile. Pero sí, tenemos la compañía de la Radio Colección, que transmite todo esto, que es una programación obviamente especial el día domingo, así que hay que quedarse con nosotros y también escuchar los programas durante la semana. Y específicamente esto que se llama La Mejor Tarde.

Canciones, música en tu radio colección, ya sabes, amigo, amiga. Estamos junto a Sánchez Aedo con Tú No Tienes Corazón. Y también, amigos míos, sonando en las plataformas digitales. Qué bueno que está esto. Qué bueno que está esta agrupación, este dúo que se llama Sánchez Aedo. Y que, por supuesto, lo están escuchando y está gustando. Toda la programación, amigos míos, también se basa en la compañía para quienes están en la ciudad, para quienes están en su vehículo, también para quienes están en la parcela, para quienes están en diferentes lugares de este territorio nacional y el mundo. Colección, te está acompañando desde 1992, ¿me equivoco? No sé, sí, es más o menos esa fecha. Y bueno, también en www.radiocolección.cl. Colección, tu mejor compañía.

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7: Ya. Vamos, cerraron.
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1: A continuación, escuchamos el comentario político y de actualidad emanado de la oficina de la diputada Gloria Navaillán Arriagada. 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

se me antoja ver, a propósito de pantallas de remolacha digital, arriendo de pantallas LED, ¿cuáles son los feriados y fines de semana largo que quedan para el resto del 2026? Quedan exactamente 5 feriados, ¿eh?, para los 3 meses restantes de este 2026. Dentro de ellos, solo uno es irrenunciable. Luego del fin de semana extendido por fiestas patrias este 18, 19 y 20 de septiembre, el siguiente feriado en Chile ocurrirá dentro de la primera quincena de octubre. Se trata del encuentro de dos mundos en el lunes 12 de octubre, fecha en recuerdo a la llegada de Cristóbal Colón a América en 1492. Este día, en todo caso, no corresponde a un feriado irrenunciable. Bueno, ya, pero... En cambio, casi esto no es, ¿se dieron cuenta? El viernes 25 de diciembre sí habrá un feriado irrenunciable y un fin de semana largo con Navidad. Esta fecha corresponde al último feriado chileno del año. Al considerar los 3 meses restantes de este 2026, quedan 5 feriados restantes, con uno de ellos irrenunciables y 2 fines de semana largo en total. Mira, el lunes 12 de octubre, día de las iglesias evangélicas y protestantes. Protesto. Lunes 12 de octubre, encuentro de dos mundos, fin de semana largo. Domingo 1 de noviembre, día de todos los santos. ¡Hoy es de santo! Martes 8 de diciembre, Inmaculada Concepción. Viernes 25 de diciembre, Navidad irrenunciable y fin de semana largo. Lee también, dice aquí, a ver qué leo. Fiestas Patrias 2027, la particular distribución del 18 y 19 de septiembre que implicará un feriado adicional. Ya. Operación remoto a Santiago. Ah, ok. No, pero ya pasó, ya, po. En. Chúfate. Señoras y señores, tenemos más canciones y tenemos por qué más ser felices de esta vida y en esta vida y en esta radio, porque escuchan la mejor música. Somos tu radio colección a esta hora, para ustedes la mejor tarde de Chile.

Oye, estábamos viendo todavía hay coletazos de la empanada de Farca y la señora esta que le regaló así de 300 empanadas a su gente. Claro, yo escuchaba con Panini ayer en un programa, claro, la entrevistó y decía que no tenía por qué hacerle caso al alcalde tampoco, que tenía, el alcalde le hacía bullying a ella. Hablamos de la señora, ¿cuánto es? Claro, que tiene puesto también ahí, que tuvo puesto ahí en el Parque O'Higgins. Lo que pasa es que Leonardo Farca regaló 5.000 empanadas, enchúfate. 5.000 empanadas, ya, pero para el público, y que las iba a hacer llegar a cada una de las fondas y ramadas. Contexto. Entonces, a esta señora le llegaron 300 empanadas para que obviamente las regalara. Y ella dijo que se las había regalado a su gente. Signo de interrogación, comillas, puntos. Entonces ahí empezaron las especulaciones. Sí, bueno, ¿qué pasó? Dado a que el alcalde le sacó muchos partes durante lo que fue... No, así que fue muy simpático el tema. No sé si ustedes lo vieron por televisión. Es que no me puedo acordar la señora. No me puedo acordar el nombre de la señora. Pero es muy famosa ya. Es muy famosa. Bertita. La famosa Berta. Entonces, yo tampoco voy a echarle moscas a la sopa. Ni tampoco voy a especular con un espéculo. Pero, claro, hay harta maña por ahí también, po. Vendo las empanadas y pago los partes que me sacó el alcalde, po. Ya, oye, pero se ha transformado un tema de no acabar con las famosas empanadas de Leonardo Farca y con específicamente con la señora esta, la Bernardita. Y esto, ¿a quién le importa? A nadie. Ya, pero quería recordarlo nomás por Charlie. Sí, yo lo encontré simpático también. Y cómo se hace, y cómo llamaron por teléfono, y cómo se defiende la señora también, ¿no? Claro, se defiende. Pero tienen sus cosas, son negociantes antiguos, igual que si hablamos de la cuca también. Exacto. Como todo buen negociante necesita ganar plata, y para eso negocia, obviamente. Claro. Ese es el tema. Claro, hay unos muy honestos y otros que son un poquito así como para el lado, pero ya da lo mismo, sí. En el fondo son las lucas las que mandan. Cómo te las gane o cómo no te las gane es muy diferente. O sea, dista mucho de la persona que esté con el honor muy alto. Claro. Pero se dio mucha noticia con esta cosa de las empanadas de Leonardo Farcas. Ya, muchas gracias, señoras y señores. 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Todo esto, señoras, lo hacemos cantando junto a The Police, Du Du Du Da Da Da. Eso. Oye, tengo que recordarte además, amigo, amiga, que estamos con las canciones hermosísimas de Sánchez Aedo. Vamos a escuchar en este preciso instante esta canción maravillosa que se llama Si te vas, si te vas, si te vas. Adiós, adiós, adiós. Listo. Sánchez Aedo, Si te vas, en colección.

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Por eso es que programamos estas canciones bellísimas para ustedes. 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

Sigamos disfrutando de más música y también nuestros gentiles auspiciadores que nos están acompañando aquí en la Radio Colección 95.7, 98.1. 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

Voy a ir a la prensa nuevamente, amigos míos. Prensa. Salió el silbido. Silverio Silva. Oye, ¿qué es lo que hay en...? Hace tiempo que no vamos con deporte, Charlie. Y podríamos ver una notita por ahí. Con la selección o con las elecciones de la NFP a la vuelta de la esquina. Oye, escucho súper reventado. No, que soy yo, sí soy yo. Estoy constipadísimo. Me pica la garganta y estoy... ¡Ah! Haciendo esto porque... Se adora el oficio. O la profesión. En España analizan el futuro de Manuel Pellegrini en el Betis. El ingeniero tiene contrato vigente con los verdiblancos hasta junio de 2027. La prensa hispana plantea que el ingeniero espera saber si en la Federación Chilena mandan los que él quiere o no, antes de tomar una decisión. Ven, cortita la información y apretadita. 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Ese es otro tipo de idioma. Oye, ya, pum. Entonces, ¿qué hacemos? Vamos con más canciones, señoras y señores. Tiki, tiki, tiki. Me salió como bien folclórico todavía. Estamos en septiembre, obviamente. Canciones para ti.

Seguimos con más canciones, seguimos con éxito, seguimos con esto que es hacer mucha radio durante esta semana, martes, hoy día, por la tarde te estamos hablando. 22 de septiembre, donde el pronóstico del tiempo nos indica y nos indicó, y ya lo dijimos, mucha lluvia durante esta semana. Recordamos que, claro, el niño Godzilla no se va a retirar de esta zona, de estas regiones, mis queridos amigos, acá en Latinoamérica, sino hasta avanzado el mes de noviembre. ¿Y por qué? Por el cambio climático. Ahí está toda la información. Y si no, también, claro, suban a las plataformas digitales, pues, amigos, si no van a, si no quieren ir a la Zigzag allá a comprar el diario. A la Zigzag. La Zigzag era una librería, no sé si todavía está en Curacautín, en la principal calle céntrica de nuestra ciudad. Esa es avenida Bernardo Higgins, claro, porque está Manuel Rodríguez, desde el norte al sur, ¿cierto? Manuel Rodríguez. Ya, ¿y por qué me miráis así? Sí, pero yo estoy yendo y viniendo, pues, amigo. Entonces, claro, porque me estás mirando así como de, ay, vos, pues, así era afuerino. Bueno, pero claro, Manuel Rodríguez, Bernardo Higgins, Prat. Y después parece que es calle Chorrillo, abajo. Y después Sargento Aldea, y hasta ahí no más quede. Es que lo que pasa es que muchas veces, bueno, sí, yo viví mucho tiempo en la ciudad de Curacautín desde muy pequeño también, pero teníamos otro tipo de WhatsApp, o sea, perdón, de Waze, para ubicarnos en aquellos entonces, donde el fulano de tal, donde la señora de tal, donde venden esto, donde está la casa amarilla, donde está la casa verde, donde hay una casa de lata, donde hay una casa de 2-3 pisos, que da como miedo, o más arriba hay una casa preciosa, ahí en esa parte. No, si no es ahí, un poquito más allá. Ah, perfecto, ok. Así eran como las ubicaciones que se daba uno antes. Y no me digan que no, porque hay mucha gente, claro, que pide ese tipo de... Claro, o sea, bueno, yo le preguntaba a mi mamá o mi papá, claro, me decían, en calle, no sé, por decir de alguna forma, Iquique Caupolicán, ¿puede ser? No, Caupolicán es como paralela. Iquique, pongámosle con allá arriba, Canche Carrera. Antes se llamaba Canche Carrera porque también corrían caballos, hacían carreras de caballo en ese lugar. Obvio, hoy día está pavimentado. Era una sola calle y la otra era de tierra. Y por ahí corrían carreras de caballo. Eran simpáticas esas carreras también, bonitas. Claro, eso, así. Entonces, los adultos ya, obviamente, de aquel tiempo, sabían. En tal parte con tal parte, o en calle tanto, pasando la otra calle, ahí te vas a encontrar con esa dirección y te vas a encontrar con tu compañerito donde vas a ir a estudiar. No sé, una onda así. ¿Sí o no? Ya, ¿y por qué me fui para allá? Da. Chuta, no sé por qué me fui para allá. ¿Cómo se llama esto? Alzheimer. Ya. Vamos con más canciones en tu radio colección. Señoras y señores, esto es tu radio colección. No voy a decir quién soy porque si no me va a decir el Alzheimerquico. No, pues como si este tendría que decir Alzheimer. Ya, vamos con canciones en tu radio mejor.

En colección disfrutamos de los cumpleaños, de los onomásticos, de algún sentimiento especial que se da precisamente en este preciso instante con estas canciones en la mejor tarde.

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Eso es, po. Eso. Esa es. Esa es, po. Sin Bocinha ni Maureira, la problemática que le viene a Colo Colo con los arqueros. Fernando Ortiz no contará con los dos porteros que ha ocupado en el último tiempo en los octavos de final de la Copa Chile ante Audax Italiano. Atajará Eduardo Villanueva. Con las elecciones de la ANFP a la vuelta de la esquina en España, ya lo vimos, gracias. Mourinho vuelve a dar pena en España, cargan contra el DT tras la última derrota del Real Madrid. Noticias del deporte nacional e internacional, aquí en Colección, obviamente. 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

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Movemos un poco el vientre, caderas. Contagiosa esta música. Eso es un poquito para que, si no vamos al gimnasio, si no, no hemos ido ahí al Sport Life, o estamos ahí. Sí, estoy un poquito pasado también porque quebró el Sport Life hace tiempo ya. En casita hacemos algo de deporte. En casita hacemos algo de movimiento, ejercicio, y bailamos un poquito y disfrutamos, silbamos y también, bueno, cantamos, pues esa es la idea, de estar bien, contentos, a pesar de que está lloviendo, a pesar de que está malo el tiempo todavía, a pesar de que ya estamos en primavera y con lluvia, bueno, nuestra fuerza interior hace lo que tiene que hacer, señoras y señores, dar energía al alma y conectarse con el universo para decir, ya, mucho, ¿ah? Ya mucho. Oye, hagamos una cancioncita linda, preciosa, junto a nuestros queridísimos amigos y, por supuesto, toda la programación que tenemos aquí en la Radio Colección para todos ustedes.

Qué buena música, amigos míos. Qué buena compañía es la que tenemos siempre aquí en tu radio colección. En el 95.7, 98.1 de la frecuencia modulada. Es la mejor tarde de Chile.

La mejor tarde de Chile está desde las 3 y hasta las 6. Estamos compartiendo música. 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

Buena, buena, siempre buena. Para escuchar canciones hermosas, por ejemplo, de Sánchez Aedo, Tú no tienes corazón, lo nuevo de Sánchez Aedo, Tú no tienes corazón, también. Recuerda que nos acompaña Panoramas.

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Voy a contarles, amigos, amigas, que bueno, después de haberlo escuchado todo, recuerda que estamos con canciones de Sánchez Saedo, Tú no tienes corazón, una de las tantas canciones que también salió al estrellato y que está en las plataformas digitales. Lo puedes encontrar también ahí en plataformas digitales, Tú no tienes corazón, como también otro de los tantos éxitos de Sánchez Saedo, que es Para no pensar en ti. Y el último. Oye, hay otro más, ¿eh? Hay otro más que va a salir prontito. No tener este tremendo como lapso de tiempo entre uno y otro. Si te vas, te debo comentar que, bueno, quienes son los cantantes de este grupo Sánchez Saedo es Pablo Arias y también Daniel Valenzuela. Bueno, ellos usan su segundo apellido para decir Sánchez Saedo. Ustedes sabrán por qué entonces. Arias Sánchez y Valenzuela Saedo. Exacto. Inteligentes. Entonces, ¿qué pasó? Daniel estaba haciendo programa en grabando para Mega en Perú, Bolivia, no me acuerdo dónde. Este programa de... Es que no me gusta, por eso no me acuerdo de esos programas. Volverías con tu ex, ese tipo de farándula y cosas así que no son muy, muy de mi gusto, pero obviamente que es material para la industria de la televisión y eso le reporta a ellos, a estos muchachos, a esta gente que maneja todas estas cosas, muchas lucas. Entonces, claro, ahí estuvo grabando y obviamente creo que se va con un Volverías con tu ex 2, entonces también va a haber un lapso por ahí para poder grabar las siguientes canciones, así que ahí explico un poco la demora de algunas canciones que están ahí todavía en el congelador y que van a estar en las plataformas digitales y en tus sentidos lueguito y a través de la Radio Colección, obviamente. Amigos míos, seguimos con más música aquí en tu Radio Colección.

Más noticias, más éxitos, más música en FM, señoras y señores, para este día. Sí, donde el pronóstico del tiempo nos dice lluvia. Oye, esta noticia la voy a dar. Sí, tiene que ver con un poco de farándula, una cosa así, pero por ella. Por ella. Por ella. Por decisión de ella, mira, por decisión de ella. Aseguran que Samis Reyes y Emilia Dides ya no estarían viviendo juntos. Bien por ella, bien por la Emilia. Guapísima ella, bellísima. La conozco en persona y de verdad que es muy, muy linda. A ver, como que eso es lo más importante para leer aquí. Durante el programa ya. Una segunda va. Perdón. Oh, me salió una tuez. Es que no dice como cosas relevantes, pero son decisiones propias nomás de la pareja, obviamente. Y que llevaron a. Porque ella quiere estar solita con su bebé. Esa es la idea. Y lo comento así como filón, no, porque ella es muy linda y me cae muy bien. Listo. Ya, muchas gracias, muchas gracias. Oye, contarte, señoras y señores, que nos está acompañando nuestros gentiles auspiciadores. El caso es especialísimo de Panorama también, el Manuel Rodríguez 1080. Con la ropa que ya está cargadita en nuestros colgadores, que está colgadita en las vitrinas para enfrentar esta primavera, verano, mil. Ocha, voy con el mil, con dos más encima. 2026. Panorama nos acompaña con estas canciones.

volvemos a saludar a los amigos que están de cumpleaños, porque de pronto no alcanzan a escuchar los saluditos porque entran, salen. Y bueno, qué rico es que puedan escuchar en esta pasada los saludos cordialísimos de cumpleaños para nuestros amigos que nos escuchan a diario, no solamente en Curacautín, sino que también en Lonquimay, no solamente en Lonquimay, sino que también en todo Chile, ¿sí? Nos vamos para todo Chile nomás, ¿va? Por www.radiocolección.cl, amigo, amiga, que estás en la sintonía de la Radio Colección. Eso. Vamos con más canciones.

Sigamos. Sigamos con música, sigamos con éxitos. Sigamos con usted, amigo mío, amiga mía, que está en la sintonía de la radio, para llevarle las ofertas, para llevarle el comercio establecido que le ofrece diversas formas para que usted ahorre dinero. 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

noticias, más éxitos, más música en FM, señoras y señores, para este día. Sí, donde el pronóstico del tiempo nos dice lluvia. Oye, esta noticia la voy a dar. Sí, tiene que ver con un poco de farándula, una cosa así, pero por ella. Por ella. Por ella. Por decisión de ella, mira, por decisión de ella. Aseguran que Samis Reyes y Emilia Dides ya no estarían viviendo juntos. Bien por ella, bien por la Emilia. Guapísima ella, bellísima. La conozco en persona y de verdad que es muy, muy linda. A ver, como que eso es lo más importante para leer aquí. Durante el programa ya. Una segunda va. De. Perdón. Oh, me salió una tuerca.

0: nuestros colgadores que está colgadita en las vitrinas para enfrentar esta primavera, verano mil. 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Panorama nos acompaña con estas canciones.
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3: Ya. Vamos, cerraron.
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Son canciones inolvidables, como inolvidable también es una dirección. 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

0: Bueno, y así hemos estado recorriendo estos grandes éxitos de ayer. 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